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0: Sean todos una cordial bienvenida. Radio Futura y su programación da inicio en este fin de semana. Hola, queridos amigos. Mi nombre es I. Álvarez y sigo envejeciendo, pero muy feliz. Y es que el simple hecho de seguir aquí en esta tierra, de poder abrir los ojos cada mañana, ya es algo inmenso para mí. Aunque no lo crean, me siento profundamente afortunado de poder conectar con todos ustedes, de que me regalen un poquito de su tiempo, un poquito de su cariño, y si tiene confianza conmigo, pues un poquito de confianza al igual. No quiero ser ese hombre, ni ese ser humano, ni esa voz perfecta. Y sé que no tengo todas las respuestas a sus preguntas. Solo quiero ser un pequeño punto de luz, algo bueno y positivo en su mundo. Y si con eso los logro acompañar la tarde de hoy a través de Radio Futura, pues ya he ganado un poquito más. Ay, creo que sí me siento muy feliz. Sí, porque estoy aprovechando y apreciando este privilegio de despertar cada mañana y acompañarles aquí a través de Radio Futura en el 94.3 FM en la capital nacional y sus alrededores, y en todo el planeta Tierra a través del www.chis.ca. Les mando mucho amor, pero mucho amor, con muchas buenas vibes, muchas buenas energías, donde quiera que se encuentren en este planeta Tierra.
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0: ¡Ay, ay, ay! Seguimos con mucha fuerza. Esto se va a poner caliente, caliente la tarde de hoy. Gracias a todos aquellos que nos están acompañando ya. Aquí estamos en vivo, live, en directo, desde nuestros estudios ubicados en el corazón de la capital nacional. Hoy, ¿qué les cuento? Esta tarde iniciamos con la lista de las 11 mejores canciones en el planeta Tierra. ¡Ay! Vienen en camino en algunos minutos. Al instante, vamos con una de esas canciones que se coronó la número uno en el año 2023. ¡Ay! Saliendo de la COVID, ahí estábamos en ese año 2023, a cargo de Rafael y Energía Dominicana. Agárrate, porque aquí viene una canción muy buenísima.
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0: Ahí viene mi bachatica en Radio.

0: ¡Ay, ay, ay! Ahí estamos iniciando la tarde de hoy. Esta canción lleva como nombre El Plátano Maduro, una canción que salió allá por el año 2022. Esta canción es del cantautor canadiense dominicano, o bien dominicano montrealés. Él se llama Rafael y Energía Dominicana. Es que el plátano para muchos está delicioso, ¿no? Y rico. Está sabroso el plátano. Y ahora esta canción, les cuento que salió en aquellos años. La verdad es que no nos llegó a la lista de las 11 del 11, sino es posible que al igual se hubiera coronado en el año 2022 en la número 1, dentro de la lista de las 11 mejores canciones en el planeta Tierra que te traemos cada verano. Sí, esto se pone caliente, los inviernos y los veranos. Ahí estábamos con el Plátano Maduro. Antes de esta, la canción con la cual iniciábamos nuestra programación de esta tarde lleva como nombre Mi Bachatica. Esa canción fue la número uno en la lista de las 11 mejores canciones en el planeta Tierra del año 2023. Sigue de nuestra sintonía porque esta tarde te traemos la lista de este año 2026, iniciando ya nuestro verano a través de nuestras ondas en el 94.3 FM en la Gran Capital de Quebec. Aquí estamos en el Polo Nórdico. Esto es Quebec City, Canadá.
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0: A continuación viene la canción que se coronó la número uno allá por el año 2000. Si mis neuronas me funcionan bastante bien, fue el año 2024. Sí, esto es la lista de las 11 del 11 que viene en camino en algunos minutos. Al instante te estamos presentando una que otra canción que se coronó número uno años atrás. Aquí viene a continuación, esta canción lleva como nombre El Tiki Taka. Pero la palabra mágica para Salvi, Yuli y Joeli es
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0: ¡Ahí está! Iniciamos con esta canción.

0: Estamos iniciando nuestra tarde con esta rica música. Ahí estamos con esos éxitos que, a decir verdad, esas canciones se coronaron la número uno. Esa canción que lleva el nombre de San Pedro, El Idiota. Se lidió, el idiota, se sale el nombre de la chanson. El Idiota está a cargo de San Pedro, pero sin embargo, la anterior fue la que se coronó la número uno el año 2024, la canción Tiki Taka, a cargo de Salvi Yuli y Joely, así es. Ahí estamos iniciando nuestra tarde de hoy. Quiero recordarles que les traigo la lista de las 11 mejores canciones en algunos minutos en este fin de semana. Esto es música, esto se va a poner caliente.
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0: Ay, mi garganta me está pidiendo unos traguitos de líquido. Ese líquido tiene que ser agua. Sí, o roncito si usted quiere. Bueno, estamos en el fin de semana. Les cuento que hay muchas actividades en ruta ya en nuestra vieja capital. Aquí en nuestro viejo Quebec, les cuento, pasé por ahí esta tarde y había un tráfico de gente caminando por todos lados. Ya se siente la vida, se sienten esos momentos festivaleros. También nuestro equipo de Chis se encuentra también, creo que está en Tadoussac este fin de semana. Yo creo que se encuentra por allá, en algún lado, ya iniciando el festival, la jornada de festivales en todos los sectores de Quebec. Radio Futura y Chis, bueno, sobre todo Chis, se ha propuesto a cubrir los festivales en muchos sectores. Radio Futura espera hacerlo este año en el festival de verano. Probablemente estaremos cubriendo ahí. Si hay artistas latinos, vamos a tratar de ir a cubrir esos eventos, ya que siempre les traemos lo último en música a través de nuestras ondas. Shakira nos está gritando porque ya inició el mundial y dice que tiene deseos de cantar esa canción. Ese es el cotorreo que les traemos al igual la tarde de hoy aquí en Radio Futura, ya que estaremos hablando un poco del Mundial de Fútbol. Ya inició estamos a pocos días del inicio y hay muchas controversias. Les cuento que la FIFA trata de explicar los miles de asientos vacíos en el primer día del Mundial de este año 2026. Además, vamos a hablar de otras cosas referentes al Mundial, porque Estados Unidos nos quiere... Ahí dicen que Estados Unidos no los quiere en su territorio. Vamos a ver de quién se trata, a quién no quiere ver Estados Unidos en su territorio. Pues yo sé que hay muchos inmigrantes que no los quiere ver Estados Unidos por ahí. Sin embargo, nosotros aquí estaremos, nosotros los queremos mucho. Queremos enviarles buenas vibes la tarde de hoy, con mucho calor. Este clima está bien caliente, se está poniendo bien sabroso. 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Bueno, antes de continuar con nuestra música e iniciando después del corte publicitario que viene a continuación en algunos minutitos, quiero decirles que vamos a tener una que otra nota. Esperemos que esta lista, siendo la primera de este año 2026, de este verano 2026, esperemos que sea de su agrado. Es nuestra primera lista, pero todas las canciones pueden cambiar. Recuérdese, usted puede proponernos todavía si hay canciones nuevas, tienen que ser de este año 2026. ¿Qué es que sé la lista de las 11 del 11? ¿Qué es que sé eso? La lista, sí, todo el mundo la pone la playlist. C'est ça qu'on appelle en anglicisme. C'est la playlist. Bah, c'est ça, on va jouer la playlist aujourd'hui. Nous, on le fait à live. Et on va le faire à chaque deux fins de semaine par mois. Oui, deux fins de semaine par mois. C'est ça qu'on va faire. Et on va le faire ici, en direct. Et la prochaine, puisqu'on est au futur aussi, la liste qui sort aujourd'hui, elle va se retrouver au futur dans quelques jours. Donc aujourd'hui, on commence avec la liste des 11 meilleures chansons dans cette planète Terre. Si, commençons en quelques minutes, ici, desde le corazón de la capitale nationale.
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1: E iniciamos con nuestra tarde de fiesta. Y con ella inicia la lista de las 11 mejores canciones en todo el planeta Tierra.

Bueno, deseo de todo corazón que estén ya listos ahí para recibir nuestra primera lista de las 11 mejores canciones de este verano 2026, de las cuales hemos traído muchas sorpresas. Todas estas canciones pueden cambiar durante el verano y, por favor, prohibido olvidar que usted puede continuar enviándonos canciones a través de nuestro inbox, que es Radio Futura 94.3 FM Quebec, Canadá. Ahí está nuestro inbox. Ahí puede proponernos canciones que están rolando en estos momentos en cualquier parte del planeta Tierra y nuestro equipo de selección le dará mucho gusto ver esas propuestas para así seleccionar las mejores para las próximas listas. Bueno, ya prepárese porque iniciamos en pocos segundos nuestra primera canción de la lista de las 11 mejores canciones en el planeta Tierra.

0: Ahí estamos pasando la página a cargo de Luis Fonsi en esa nueva... Bueno, esa canción no es tan nueva. Esa canción la estuvimos rolando, haciendo rolar el año 2025. Y 2024 estábamos pasando la página en esos años. Ahora estamos aquí de regreso con una nueva página de vida. Y es que estoy ya envejeciendo. Pero ustedes ya saben la historia, ¿no? De mi envejecimiento. Ya no se las cuento más, los voy a aburrir con eso. Y ya cuando me vean a decir, ay, ay, y Álvarez está bien viejito. No hablemos de eso, hablemos de la actualidad. Ya estamos con la lista de las 11 del 11, estamos iniciando la tarde de hoy y fue Shakira quien inició con esta tarde, abriendo nuestras cortinas musicales en la playlist, en la lista de las 11 del 11 de este fin de semana. Shakira, Daddy Yankee, Pitbull, la canción oficial, una de las canciones oficiales de FIFA Song, sí, 2026 de la Copa del Mundo, aquí en Radio Futura, desde el corazón del Polo Nórdico, esto es Quebec City, Canadá.
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0: Ya viene, en algunos minutos viene la número 10 en la lista de las 11 del 11. Sin antes, hablando de Shakira y esa canción de la Copa del Mundo, les cuento que la FIFA trata de explicar los miles de asientos vacíos en el primer día del Mundial de este año 2026. Y es que la FIFA intentó explicar por qué miles de asientos han quedado sin ninguna persona. Sí, eso parece fantasma. Y esto fue durante uno de los partidos en este año 2026 que pasó el jueves pasado entre Corea del Sur y la República Checa, pero los aficionados no se creyeron su excusa. En la jornada inaugural se vieron zonas con asientos rojos vacíos en el estadio Akron de Guadalajara, mientras Corea del Sur protagonizaba una emocionante remontada para llevarse el triunfo de 2-1. Las entradas en la tribuna inferior, que es el segundo recinto más pequeño utilizado en el torneo de este año, contaban $500 o pesos, serían pesos, porque el signo, así yo creo que eran pesos, ¿no? Mientras que las situadas en las gradas laterales de nivel superior costaban 400, yo creo que son dólares, la verdad. Me voy a informar a este propósito, pero creo que son dólares porque la FIFA solo pide dólares, US dólar. No pide pesos, no pide dólar canadiense, pide US dólar. Les cuento que aunque la asistencia del partido pareció escasa en la televisión, la FIFA anunció que las entradas estaban casi agotadas, con una asistencia oficial de 44,985 personas. Para contextualizar, la capacidad máxima en este estadio para la Copa del Mundial es de 45,664 espectadores. Ay, este inicio de la Copa está dejando cosas que ver. En un comunicado oficial, la FIFA explicó por qué la cantidad de público que se veía en la televisión pudo haber parecido menor que el número real de aficionados que asistieron al partido. Las cifras oficiales de asistencia reflejan el número de entradas escaneadas y espectadores presentes del recinto de dicho estadio. En lugar de evaluaciones visuales de la ocupación de los asientos, en un momento dado durante el partido. Esto no lo digo yo, sino que lo escribió dicho organismo. Eso es lo que está pasando en estos momentos al respecto del Mundial de la FIFA 2026, con la cual iniciamos también la canción oficial a cargo de Shakira, Daddy Yankee y Pitbull en Radio Futura.
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0: A continuación vamos con la número 10 en la lista de las 11 del 11 a cargo de La Yalo. Esta canción está muy nueva, es el guayabero, ¿no? Sí, el guayabero es el nombre de la rola. Este tema fue escrito por Faustino Oramas, es un artista y compositor cubano nacido en Holguín, a esa bella zona oriental. Su nombre artístico es El Guayabero y ahora le han hecho este arreglo musical, y una parte de este arreglo lo hizo La Yalo, que es artista artista cubana radicada en Miami. A continuación, la número 10 en la lista de las 11 del 11. La canción lleva como nombre Guayabero. Tú la escuchas en Radio Futura a través del 94.3 FM.

0: Uy. Uy. Bueno, muévense, muévense, muévense. Ese es el nombre de la rola que escuchábamos a cargo de Marc Anthony. La que está en la lista de las 11 del 11 es la canción que lleva como nombre Guayabero a cargo de la Yalo. Tú la has escuchado en la única estación que te trae lo mejor de lo mejor. Esto es Radio Futura desde el corazón de la capital nacional.
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0: Y me pican las manos por te enviarte la próxima canción, que es la número 9. Agárrate porque aquí viene en camino, yo te la envío. Y si se corta, pues ese no es mi problema. Ahí viene la número 9.
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0: Sí, dije bien, la número 9, a cargo de León y Torres y Javier Columbie. La canción coge.

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1: Y continuamos con nuestra tarde de fiesta a través de Radio Futura en el 94.3 FM, aquí en la capital nacional y en cualquier parte del planeta Tierra a través del www.chis.ca. Estamos con la lista de las 11 mejores canciones en el planeta Tierra. Sí, esta es la lista que te traemos cada verano 2000, cada verano, desde hace muchos años. Esta es la lista del año 2026. Hemos iniciado con la canción de la FIFA. Sí, la canción, una de las canciones oficiales de la FIFA. Y a cargo de esta canción, la número 11, a cargo de Shakira, Daddy Yankee y Pitbull, la canción FIFA 2026. En la número 10 te hemos presentado la canción que lleva como nombre Guayabero, a cargo de La Yalo en Radio Futura. En la número 9 te hemos presentado la canción Cógelo Suave, a cargo de León y Torres, haciendo un featuring con Javier Columbia. Así es, Columbia. Vamos con la número 8 en estación número 1, Radio Futura. Esta canción es una cancioncita que tiene ya algunos días de haber salido, pero está buena esta bachatica. Sí, dos de ellos, Romeo Santos, que está haciendo un featuring en su gira. Al mismo tiempo no está en su gira. Esta canción es un featuring con Manuel Turizo. La canción que viene a continuación está en la número 8. Ahí está.

0: ¿Cuál es el amor? ¿Quién puede explicarme qué es el amor? Uy, yo estoy confundido. No, yo no estoy confundido. No, yo no sé qué es el amor, pero sin embargo no creo estar confundido. Ay, bueno, ahí presentamos esa canción, es Amor, del grupo Extra. La canción que está en la lista de las 11 del 11 y se presentó la tarde de hoy en la número 8 es la canción que lleva como nombre La Bachata Viral. Sí, a cargo de Romeo Santos y Manuel Turizo, esto desde el corazón de la capital nacional.
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0: Es que hay tantas cosas que hablar al respecto del corazón. Les cuento que el corazón de la bestia Brad Pitt es la naturaleza salvaje y es un perro. Sí, así como lo escucha. Sí, esta es una historia de supervivencia que va a salir o que está saliendo, creo, tengo entendido. El protagonista es Brad Pitt. Sí, Brad Pitt, así como lo escucha, con la T al final. T bien marcada, T de té. Té de tomate, té de todo, ¿no? Pues les cuento que no tiene ganas de jubilarse y ya tiene 62 años de edad. Y peina alguna cana, sí, él peina las canas ya. Pocas, la verdad, así es lo que dicen. Pero continúa con más energía que muchos otros. Sí, de esos que tienen todavía 20 años y no tienen ya las energías de los que tienen más de 60 años. Entonces, ahí mientras prepara la futura Ocean's 14 o Ocean's 14, nuestro Benjamin Button, sí, Benjamin Button, ¿se recuerdan el de los botones de Benjamin? Sí, esa película a mí me encantó también. Les cuento que precisamente era protagonizada al igual por Brad Pitt. Pues ahora es una historia de supervivencia y este protagonista de la misma película de Benjamin Button, Benjamin Botones, particular ya tiene casi un punto sobre su nuevo proyecto. Precisamente este proyecto ya tiene fecha de estreno y estamos hablando de la película El Corazón de la Bestia. Este es un thriller de supervivencia que tiene fijado su estreno en cines para el próximo 25 de septiembre de este año 2026, por si usted no lo sabía. Ahí le estamos informando. Sí, David, ayer a los mandos. Ah, pues a los mandos de esta producción se encuentra David Ayer, muy conocido en Hollywood por títulos tan populares y comerciales como Escuadrón Suicida, Suicide Squad o Corazones de Acero, Fury. Sí, a la reciente que tuvo como llamada Beekeeper, el protector de Beekeeper, es otra de las películas, ese es el nombre de David Ayer, es uno de los que tiene al mando dicha película. Este es un accidente que lo cambia todo, la verdad, porque la trama nos presenta a James Belmont, un veterano de las Fuerzas Especiales del Ejército de los Estados Unidos, con 3 décadas de experiencia a sus espaldas. Su vida da un giro. Un giro radial o radical cuando el pequeño avión en el que él viaja se estrella. Es una serie, una situación bien, bien marcada porque quedan perdidos allá en Alaska. El accidente aéreo deja a Belmont completamente aislado como así, literalmente en mitad de la salvaje de la salvaje naturaleza de Alaska, y a partir de ese momento el largometraje se transforma en un thriller de supervivencia, donde llega a la civilización con vida y parece una misión imposible. Ay, les cuento que yo no es un sueño, es un proyecto que tuve anteriormente. Yo presenté incluso mi demo para participar precisamente no en la supervivencia como este caso, ¿no? Pero pues en Survivors, en la supervivencia, claro. Es supervivencia en castellano, es Survivors en francés o en inglés, Survivors. También apliqué ahí, quería ir. Y la verdad que no tuvieron mi casting, pero pues tal vez lo hago este año, ya que estoy ya en mis últimos años. Quisiera ver si todavía puedo sobrevivir a una experiencia como esa. A mí me gustaría. Ahora, regresando a la película de Brad Pitt, El corazón de la bestia, con Brad Pitt, les cuento que hay un perro como único compañero de Brad Pitt. De eso vamos a continuar rápidamente de la próxima canción que viene a continuación, que es la número 7 en la lista de las 11 del 11. A continuación viene Belinda y Los Ángeles Azules. Por ella es el nombre de esta rola que está situada en la número 7 en la lista de las 11 mejores canciones del planeta Tierra. Les cuento que con esta canción se abrió también camino el Mundial de Fútbol en México, en la inauguración especial que tuvo allá en México. Aquí viene a continuación en la número Lucky Seven. Este es el Lucky Seven, pero la palabra mágica es
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0: Ahí está. Aquí viene la número 7. Y este género musical, cumbia mami.

Espero que estés disfrutando de la lista de las 11 mejores canciones en todo el planeta Tierra de este año, verano 2026. A continuación viene la número Lucky Six, la número 6, y a cargo de los enanitos verdes, y Marco Antonio Solís, la canción que lleva como nombre Luz de Día en Radio Futura. Un toquecito diferente. Soft rock en Spanish, soft rock en tu idioma. Gracias por seguir de nuestra sintonía.

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1: Y continuamos con nuestra tarde de fiesta. Estamos con la lista de las 11 mejores canciones en el planeta Tierra.
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1: Claro, esta es la lista que te traemos cada verano de cada año. Este año 2026 no hizo la excepción. Años atrás te hemos presentado listas de las 11 mejores canciones desde hace más de 20 años. A través de otras ondas, pero hace más de 13, 14 años. A través de la estación 94.3 FM. Sí, aquí estamos desde hace un ratito atrás. Aquí presentándote todos los veranos calientes a través de la lista de las 11 mejores canciones en el planeta Tierra. Hemos presentado en la número 11, abriendo nuestras cortinas musicales la tarde de hoy, aquí a través del 94.3 FM, la canción de la FIFA 2026 a cargo de Shakira, Daddy Yankee y Pitbull en la número 11. Seguida en la número 10 de la canción que lleva como nombre Guayabero a cargo de La Yalo. En la número 9, Cógelo Suave a cargo de León y Torres y Javier Columbie. En la número 8, La Bachata Viral, a cargo de Romeo Santos y Manuel Turizo. En el Lucky 7 te hemos presentado Por Ella, una canción también del Mundial 2026, a cargo de Belinda y Los Ángeles Azules. En la número 6, Luz del Día, el nombre de la rola, a cargo de Los Enanitos Verdes y Marco Antonio Solís. Vamos con Lucky 5.
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1: La número 5, Lucky 5, está a cargo de Guayacán Orquesta y la canción que lleva como nombre A mí, a mi manera.

0: esa rola está linda, está bien rica, está bien sabrosa. Esa canción me pone los pelos de punta. Hey, les cuento que cada vez que yo paso esa canción, comienzo a temblar, a bailar. Mismo si estoy sentado, mi cuerpo comienza a moverse de una forma automática. Es una locura automática, de verdad. Les cuento que es una bella canción. Una vida pasada es el nombre de la rola, a cargo de Camilo y Karim León. Sí, Camilo el colombiano y Karim León el mexicano. Hay dos cantantes bien conocidos, bien famosos. Sin embargo, ellos no están en la lista de las 11 del 11. Esa canción es una canción viejita, tiene ya un recorrido en nuestras ondas. Salió el pasado año 2025, estuvo en la lista de las 11 del 11 el año pasado, pero pues ahora no está, es viejita. Pero buena, buena. La que sí está en la número 5 la tarde de hoy es la canción que lleva como nombre Amé a mi manera, a cargo de Guayacán Orquesta, una rola que si usted le puso coco, mejor no, coco no. Porque si usted le pone coco, tendrá que vender agua de coco. Entonces mejor ponerle cerebro, ¿no? Ponerle escucharlo eso. Eso es lo que quiero decir. Sí, cuando usted le escucha, pues analiza bien la letra de la música. Y es que está tan buena esa canción A mi manera. Amé a mi manera. Me hace pensar de esa canción. No sé quién la cantaba, pero es de la vieja escuela, ¿no? Creo que era un cantante estadounidense, creo. A mi manera. I did it in my way. Eso. Algo por el estilo. Pero eso me trae recuerdos muy bonitos, por cierto, de dicha rola. Ahí estaba en la número 5, Orquesta Guayacán, que llegaba con música tropical aquí a través de Radio Futura.
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0: Hablábamos al respecto de El corazón de la bestia, sí, que es a cargo de Brad Pitt, la película que viene en camino este año 2026, y es la naturaleza salvaje, pero ahí también hay un perro también que es el único amigo, el único compañero del protagonista que no afronta este infierno helado en solitario. Lo acompaña Odín, su fiel perro de combate retirado al igual, y es que los perros son bonitos al igual. Les cuento que además de los problemas externos a los que se enfrenta el personaje de Brad Pitt para sobrevivir, el ex soldado libra una lucha interna contra el trastorno, porque cuando se encuentra a alguien solo, sin mucha alimentación y muchas cosas, pues hay un trastorno, y hay un trastorno mental que se da, y además en este caso el estrés que tiene también postraumático, ¿no? Que muchos que han estado en guerras tienen dicho estrés postraumático de una guerra. Entonces ahí lo explica en la película de esta es una lucha interna que tiene precisamente, en la cual precisamente ahí en el polo nórdico, ¿no? En ese sector de Alaska hay muchos animales salvajes, y además tendrán que enfrentarse a la fauna de Alaska. Odín se convertirá en muchas veces en el escudo de dicho protagonista, protegiéndolo del ataque de los lobos, los osos y otras amenazas salvajes mientras escalan picos vertiginosos y cruzan también ríos embravecidos por esa furia de agua que está descongelando. Una curiosa historia de amor se da también, y eso es lo que continuamos después de nuestra pausa musical que viene a continuación. Aquí viene, ya preparada, tenemos en la lista de las 11 del 11, la número 4 que viene a continuación, a cargo de Alejandra Guzmán. Una canción que nos va a dejar pensando, porque esta canción nos habla de todos aquellos algunos que se han ido. Me refiero a aquellos que han fallecido, pero también, en este caso de dicha canción, en la número 4, los que nos quedamos. Aquí viene en la número 4 en la lista de las 11 del 11, y esta no es una sorpresa de que haya música tranquila también en esta lista. Años atrás lo hemos hecho con canciones románticas, esta canción no hace excepción. Palabra mágica, por favor.
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0: Multigracias, bambinos. Aquí viene Alejandra Guzmán. En la número 4.

0: ¡Qué rica rola! Ya no somos ni seremos, es el nombre de esta cancioncita que no está en la lista de las 11 del 11. No, no, no, esta canción es un complemento. Esta canción estuvo en la lista el año 2022, sí, a cargo de Cristian Nodal, una canción viejita pero muy buena. Sí, en la lista de las 11 mejores canciones del año 2022. Ahí tuvimos a Cristian Nodal esta tarde acompañándonos una vez más. La canción que está en la número 4 este fin de semana lleva como nombre Los que nos quedamos, a cargo de la rockera mexicana Alejandra Guzmán. Sí, Los que nos quedamos es el nombre de la rola, muy buena, por cierto, en la número 4 en la lista de las 11 mejores canciones en este planeta Tierra que te traemos desde el corazón de la capital nacional. Aquí estamos en el Polo Nórdico, esto es Quebec City, Canadá.
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0: Es que a mí no me creen que estamos en el Polo Nórdico, pues pregúnteme, venga, venga, venga, Quebec City, y se va a dar cuenta cuando llegan los inviernos acá, que se da cuenta que ni los veranos quieren llegar, nosotros estamos empujándole, dándole una patada al trasero para que se vaya este invierno y esta primavera, porque se pone, anteayer estuvo bien caliente, ayer estuvo frío, y ahora pues con el factor música de Radio Futura estamos calentando un poco más. Bueno, sigamos con una curiosa historia de amor al respecto de la película de la cual hablamos, de David Ayer, que define el filme como una historia de amor. Sí, entre un ex soldado y su perro de combate, porque explora el profundo vínculo que se forja entre los personajes que comparten momentos muy, pero muy duros. Eso es lo que pasa, porque hay una cantidad de emociones a flor de piel en dicha película. El guión escrito por Cameron Alexander es una bomba directa en las emociones. De hecho, el propio David nos confesó a la revista llamada GQ, que él es muy sincero y que también lo hizo llorar también. Según el director, la historia funciona casi como un poema sinfónico sobre el duelo y la sanación. Ay, son dos cosas que la verdad hay que cuidarlas, ¿no? El duelo y la sanación. Cuando hay personas que te ayudan en un duelo, hay que respetar a esas personas, porque si lo están haciendo es porque han tenido un duelo también, han sufrido y no quieren que tú sufras en tu duelo personal. Eso es lo que yo comprendo. Pero bien, vamos a seguir con esta narración con esta nota de showbiz rápidamente después del corte publicitario que ya está a las puertas. Y al igual continuaremos con la lista de las 11 mejores canciones en el planeta Tierra. ¡Quédate de nuestra sintonía!
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0: que comience la fiesta.
1: Y continuamos con nuestra tarde de fiesta. Y aquí presentándoles la lista de las 11 mejores canciones en este planeta Tierra. Esta es la Playlist 2026.

Carlos, presentado en la número 11, abriendo las cortinas musicales la tarde de hoy, en el marco de la lista de las 11 mejores canciones en todo el planeta. En la número 11, iniciamos con FIFA, la canción de, oficial de FIFA. Bueno, entre una de las canciones oficiales de la FIFA, ahí traíamos a Shakira, Daddy Yankee y Pitbull en la número 11. Seguida en la número 10 de la canción Guayabero, a cargo de La Yalo. En la número 9, la canción Cógelo Suave, a cargo de León y Torres y Javier Columbie. Ahí estamos. En la número 8 traíamos la canción que lleva como nombre La Bachata Viral, a cargo de Romeo Santos y Manuel Turizo. Seguida en el Lucky 7, a cargo de Belinda y Los Ángeles Azules, la canción Por Ella, otra canción oficial del Mundial 2026 en México. En la número 6, Luz del Día, a cargo de Los Enanitos Verdes y Marco Antonio Solís. Seguida en la número 5, a cargo de Amé a Mi Manera, a cargo de Guayacán Orquesta. En la número 4, Los Que Nos Quedamos, a cargo de Alejandra Guzmán. Vamos con el Lucky 3. Lucky 3, las 3 últimas canciones en la lista de las 11 del 11. Ahí está. A continuación, Tito Nieves y Rey Ruiz, la canción Oye Corazón. Este género musical, regresamos al género tropical, que es salsa, por supuesto, y de esa salsa romántica, de esa sabrosa, ¡qué rico!

0: Ahí estamos. Esa canción fue la número uno del año 2025 en la lista de las 11 mejores canciones en el planeta Tierra. Ya finalizando la lista de este año 2026, estamos ya con el top 3 de la lista de las 11 del 11, de las cuales ya estamos ahí con la canción que presentábamos antes del baile inolvidable de Bad Bunny. Presentábamos Oye Corazón a cargo de Tito Nieves y Rey Ruiz. Esta es la lista de las 11 mejores canciones desde el Polo Nórdico. Estamos en la capital nacional de la provincia de Quebec. Esto es Canadá.
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0: Entre las pausas que tenemos de la lista de las 11 mejores canciones en todo el planeta, sí, la llamada playlist para muchos, aquí le llamamos desde hace más de muchos años la lista de las 11 del 11, son 11 canciones que escogemos durante el año que está pasando. En este caso, este año 2026, tenemos, esas son las canciones que están dando vuelta alrededor del mundo. Nosotros no hacemos la excepción y escogemos canciones. Hay algunos radioescuchas que nos envían canciones a través de nuestro inbox de Radio Futura 94.3 FM Quebec, Canadá. Sí, todavía puede hacerlo porque la lista cambia de cada mes, a cada semana. Entonces proponga sus canciones si tiene canciones nuevas de este año 2026 en cualquier género musical. Nosotros la pasamos a nuestro comité de selección y ellos se encargan de escoger las canciones que pasaremos en la próxima lista. Al instante ya estamos casi al final de la primera lista de este verano 2026 a través de la estación número uno. Esto es Radio Futura 94.3 FM. Esto es el corazón de la capital nacional con mucho ritmo latino en muchos festivales a través de Chis 94.3 FM.
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0: Antes de pasar a las dos últimas canciones de la lista de las 11 del 11, la número 2 y la número 1, vamos a hablar un poco más del corazón de la bestia a cargo del protagonista principal, que es Brad Pitt, y la naturaleza salvaje con un perro, precisamente. El perro es el gran protagonista también en dicha película. Durante la grabación, Brad Pitt insistió en ser el número 2 en la lista de llamadas del set, cediéndole todo el protagonismo al perro. ¡Wow! ¡Qué educado ese! Sí, la verdad que tiene razón. Es un casting canino feroz. Encontrar el perro idóneo para el papel de Odín fue una tarea ardua. El equipo de producción viajó hasta Nueva Zelanda para fichar a Uber, un perro veterano en rescates de montaña, que junto a tres de sus hijos se encargó de dar vida al coprotagonista de dicha cinta. Es ahí como se desarrolla. Y también en esta película también hay viejos amigos. David Ayer y Brad Pitt ya habían trabajado juntos en el año 2014 rodando la aclamada película bélica llamada Corazones de Acero, o bien Fury, por lo que ya había cierta complicidad durante el rodaje de esta película actual. Un actor de raza, sí, de raza, así, impregnado. David Ayer elogió la actuación de Brad Pitt y dijo: "Este güey es una bestia". Se desnudó y mostró su vulnerabilidad en una forma que no lo había visto antes. Tal parece que Brad Pitt lo pueden ver desnudo en dicha película que viene en camino. En este rodaje hay problemas, sí. Hay problemas porque el rodaje no fue tampoco un camino de rosas. El equipo tuvo que enfrentarse a condiciones climáticas extremas en las montañas, soportando lluvias constantes y caídas por laderas bien embarradas, precisamente, con mucho problema. El resto del reparto, pues se los puedo decir, porque el reparto de la película se complementa con el ganador del Oscar llamado G.K. Simmons, conocido por su trabajo en Whiplash y la actriz Anna Lambe, a quien hemos podido ver en Dusk y Dawn. Ahí estamos. Y también les cuento que actor y productor o productor. Sí, encontramos detrás de las cámaras también a Brad Pitt, no protagonizando la película, sino que también ejerce como productor, acompañado de Damien Chazelle, el director de éxitos de Whiplash y La La Land, que también ha estado en la coproducción de dicha película. Entonces, ya para finalizar con esta nota, pues te cuento, no te preocupes, el perro está vivo, el perro vive. Sabiendo que muchas veces los animales sufren un destino aciago en este tipo de películas, el director David Ayer ha querido lanzar un mensaje de tranquilidad y le dice a todo mundo, porque tal parece que el perro muere en dicha película, pero yo no voy a vender el punch, pero tal parece, dicen ahí. Pero no te preocupes, dice él, el perro vive. Ahí está. Con eso finalizamos con esta nota que te traíamos la tarde de hoy de esta bella película que viene en camino, El corazón de la bestia. Como protagonistas principales tenemos a Brad Pitt y este bonito perro también que parece pastor alemán a mis ojos. Es un perro que lo tuvieron que darle una educación canina totalmente diferente que a los perros normales. Bueno, pero pues sí, es para salvar vidas también. Bueno, con eso finalizamos esta nota que les traíamos la tarde de hoy. Y vamos a continuación con la número 2 en la lista de las 11 del 11. Esta canción, después de haber presentado música bailable, tropical, no hace diferencia que les traigamos en este fin de semana música romántica al igual. Y aquí viene una canción del cantante Bruno Mars, una canción que la ha hecho en castellano, en español. Así como la película, que están arriesgando todo, esta canción en la número 2 lleva como nombre Lo arriesgo todo, a cargo de Bruno Mars, en la lista de las 11 mejores canciones en el planeta Tierra. Aquí viene a continuación.
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0: Bruno Mars y Lo arriesgo todo.

0: ¡Ay, mami! ¡Qué rica rola! ¡Uy! Aunque usted no lo crea, esta canción está a cargo de Bruno Mars. La canción Lo Arriesgo Todo, una canción en castellano, muy buena, por cierto. Yo lo mencioné hace algunas semanas atrás, que muchos artistas de origen, cualquier origen, sea de cualquier idioma al igual, anglófonos, francófonos y de otros orígenes, siempre están influenciados por la música en castellano y no hace, sí, en este caso no, también Bruno Mars ha sido influenciado y yo tengo como una duda, yo como que me imagino que Bruno Mars es posible que esté enamorado de una mujer latina y la latina lo influenció, ¿no? Lo tiene enamorado. ¿No? Lo Arriesgo Todo es el nombre de esta rola que está muy bueno y está en la número 12 dentro de la lista de las 11 mejores canciones en el planeta Tierra que te traemos este fin de semana, en el cual es nuestra primera lista de este mes y de este verano 2026 desde el corazón de la capital nacional. Esto es el Polo Nórdico, estamos en Quebec City, Canadá.
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0: Ya casi finalizamos nuestra lista de las 11 del 11, pero no te preocupes, traemos bonus, requete bonus. Y antes de continuar con los bonus y con la pausa publicitaria que viene a continuación, permíteme adelantarte al respecto de nuestra próxima nota, ya que estamos también al respecto del Mundial de Fútbol. Les cuento que en Estados Unidos hay una selección que no la quieren ver en territorio estadounidense, porque la política migratoria de Donald Trump plantea problemas para que algunos habitantes de países extranjeros entre Estados Unidos, tal como le ha ocurrido al árbitro somalí llamado Omar Artán, sí, así se llama, Omar Artán, pues que fue rechazado el fin de semana pasado por el control migratorio y finalmente no va a arbitrar, no va a tener trabajo en los Estados Unidos en la Copa del Mundo, en el país norteamericano, así como lo escuchas. Ese es un caso similar que ha ocurrido en estos días a cientos de aficionados de Costa de Marfil. De eso estaremos hablando rápidamente después del corte que viene a continuación, porque ya casi iniciamos nuestro rush final a través de Radio Futura. Esto es el 94.3 FM. Aquí te traemos en este fin de semana la primera lista de las 11 mejores canciones del planeta Tierra, aquí en 94.3 FM. Esto es Quebec City, Canadá.
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0: Hemos presentado la lista de las 11 mejores canciones en todo el planeta Tierra, de las cuales te hemos presentado en la número 11, la canción oficial de FIFA. Bueno, una de las canciones oficiales de la FIFA a cargo de Shakira, Daddy Yankee y Pitbull. Seguida en la número 10 de la canción Guayabero a cargo de La Yalo. En la número 9 traíamos la canción Cógelo Suave a cargo de León y Torres y Javier Columbia. En la número 8, la canción La Bachata Viral, a cargo de Romeo Santos y Manuel Turizo. En el Lucky 7, te hemos traído la canción Por Ella, otra canción del Mundial 2026 de México, con Belinda y Los Ángeles Azules. En la número 6, te hemos presentado la canción Luz del Día, a cargo de Los Enanitos Verdes y Marco Antonio Solís. En la número 5, Lucky 5, te hemos presentado la canción Amé a mi manera, a cargo de Guayacán Orquesta, seguida de la número 4, a cargo de Alejandra Guzmán, la canción que lleva como nombre Los que nos quedamos. En el top 3 de la lista de las 11 del 11, hemos iniciado en la número 3 con Oye Corazón, a cargo de Tito Nieves y Rey Ruiz, seguida en la número 2 de la canción de Bruno Mars, la canción que lleva como nombre Lo haría Riesgo todo. Vamos con la número 1. Ey, no me hagan esa broma. Ah, me la han, ay, No me hagan esa broma, por favor. No quiero bromas malas. No.
1: ¿Y la consola?
0: Ey.
1: ¿Tiene zumbido?
0: No.
1: Revísenos.
0: Oh, madre mía.
1: Solo un lado suena. El enlace. ¿Cómo se encuentra? Está recalentando. Tenemos problemas.
0: No, hablemos, yo no tengo problema.
1: Mariano, estamos sobremodulando.
0: ¿Dónde está mi canción? ¿Por qué me la han quitado de ahí? ¡Ey! ¡Tráigame la canción!
1: El flojómetro se adelanta 2 minutos diarios.
0: No, esa broma es pesada.
1: ¿Y la número 1 de las 11 del 11? ¿Dónde está?
0: ¡Ah!
1: El transmisor está sobresaturado. Tenemos problemas con el estéreo. Los técnicos, ¿dónde están? Han agarrado zumba en San Miguel. No. Calmen a los locutores. Andan todos histéricos. Llamemos al director. No sabemos en qué conchódromo está.
0: No.
1: Estamos listos. Hemos llegado al límite.
0: No. Ey, no desconecten la radio. No. Ey, no hagan esa broma, por favor. No quiero ese tipo de bromas, por favor. No. No me hagan esa broma. Por favor, ya corten. Traigan. No. Ey, paren. No sean payasos. Ah, aquí está la canción. La encontré. Estos payasos me la habían escondido. Esas bromas no me gustan. Son bromas pesadas. ¿Por qué me estaban haciendo esa broma? ¿Ah? ¿Les duele que les diga que esa mujer fue mía un verano? ¡Esa! Esta es la número 1 dentro de la lista de las 11 del 11.
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0: Ahí está. Michelle El Buenón. Fuiste mía un verano.
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0: ¡Salsa!

0: de jefe, el buenón.
1: Ahí estamos con la lista, finalizando la lista de las 11 del 11 con el Denzel Washington. Sí, él se parece mucho físicamente a Denzel Washington. Estamos hablando de Michelle El Buenón con la canción número uno que lleva como nombre dicha rola, Fuiste Mía un Verano. Tú la has escuchado, gracias, y a través de Radio Futura desde el corazón de la capital nacional.
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1: No te vayas, quédate con nosotros porque continuamos con los bonus requete bonus en la estación número uno. Esto es Radio Futura.
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1: Desde el Polo Nórdico, aquí vamos. Ro Alejandro en Radio Futura. 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

0: Hemos presentado la lista de las 11 mejores canciones en el planeta Tierra de este primer fin de semana de este verano 2026, de las cuales te hemos presentado en la número 11, abriendo nuestra lista de las 11 mejores canciones en el planeta. Sí, de la playlist, ahí me quedé varado a causa de eso. En la número 11, la canción de la FIFA de la Copa del Mundo en el fútbol. Esta canción lleva como nombre Canción de la FIFA, a cargo de Shakira, Daddy Yankee y Pitbull en la número 11. Seguida en la número 10 de La Yalo con la canción Guayabero. En la número 9 te traemos la canción Cógelo Suave, a cargo de León y Torres, haciendo un featuring con Javier Columbia. En la número 8, La Bachata Viral, a cargo de Romeo Santos y Manuel Turizo. Seguido en la número 7, con la canción, otra canción del Mundial de Fútbol en México, en este caso, la canción que lleva como nombre Por Ella, a cargo de Belinda y Los Ángeles Azules. En la número 6, la canción que lleva como nombre Luz de Día, a cargo de Los Enanitos Verdes y Marco Antonio Solís. En el Lucky Five traíamos la canción Amé a mi manera, a cargo de Guayacán Orquesta. Seguida en la número 4 con la canción Los que nos quedamos, a cargo de la rockera Alejandra Guzmán. En el top 3 de la lista de las 11 del 11, la canción número 3 lleva como nombre Oye Corazón, a cargo de Tito Nieves y Rey Ruiz. Seguida en la número 10 de Lo Arriesgo Todo, a cargo de Bruno Mars. En la número 1 para esta nueva lista de las 11 mejores canciones en todo el planeta Tierra, la número 1 se corona, sí, se ha coronado en el primer fin de semana, la canción que lleva como nombre Fuiste Mía un Verano, a cargo de Michelle El Buenón, desde el corazón de la capital nacional.
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0: Vamos con Karol G y Eddie Lover, la canción Dile Luna. Esto está en el marco de nuestros bonus reguete, bonus, en Radio Futura.
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0: Bueno, bueno, bueno, bueno, mi gente. Espero que les haya, sí, que les haya gustado nuestra primera lista de las 11 mejores canciones en el planeta Tierra que te traemos cada verano, que de las cuales te hemos pasado la número 1 ya hace un rato atrás. Ahí te presentamos esa canción en bonus, requete bonus, la que escuchabas anteriormente, que lleva como nombre Karma, a cargo de Kazoo y Romeo Santos, una bachata bien sabrosa. Ya casi nos vamos, pero yo no me puedo ir sin terminar esa nota que les traía al respecto de algunas personas que no pueden, no son personas gratas en Estados Unidos, y entre ellos pues hablamos de la política migratoria de Donald Trump, que plantea problemas para que algunos habitantes de países extranjeros entre Estados Unidos, tal como le ha ocurrido al árbitro somalí llamado Omar Artán, que fue rechazado el pasado fin de semana por el control migratorio y finalmente no arbitrará en la Copa del Mundo. Esto será en el país estadounidense. Un caso similar ha ocurrido en estos días a cientos de aficionados de Costa de Marfil. Solo a unos pocos miembros de la CNSE. Así se llama el organismo. Este es un organismo oficial de la afición costa marfileña que se le ha permitido viajar a Estados Unidos, según el equipo de dicho organismo. En anteriores eventos, la organización llevaba varias decenas de seguidores a los encuentros de la selección y esta vez se les ha puesto muy difícil la entrada a dichos sectores.
1: Mezclando en vivo.
0: ¡Ya casi nos vamos! Espero que en esta situación que perjudica a muchos, que les impide entrar a dicho país, pues esperemos de que se lleve a bien, ya que estamos hablando de balompié en un mundial totalmente diferente de mundiales anteriores. Bueno, querida gente, gente bella o bella gente, que es lo mismo, pero no es igual. Mi nombre es I. Álvarez y en nombre del equipo de Radio Futura, quiero agradecerles el que me hayan acompañado en este fin de semana. Sí, la verdad, hemos iniciado con mucha fuerza la lista de las 11 mejores canciones, la lista de las 11 del 11 en todo el planeta Tierra. Y estamos seguros de que van a haber cambios en los fines de semana que vienen. Gracias, muchas gracias por habernos acompañado la tarde de hoy. Les espero el próximo fin de semana. Feliz fin de semana y hasta pronto. ¡Chao!
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